sea.

0: Son las 6.
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1: Son las 7.
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0: Son las 8.
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1: Ahí vamos.

0: Son las 9.
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0: ¡Gracias!
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0: Son las 10.
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Muy buenos días y bienvenidos. Bien hallados también, ¿no? Qué poquito queda para esas vacaciones de Pascua para algunos, ¿eh? Anda que no. Rafa y Olga desde Benidorm, que ya están ahí. Se suben.

Pues lo dicho, muy buenos días y bienvenidos a la sintonía de Spectra FM. Bienvenidos a la compañía de un servidor, Edu Gómez, como Eddie Lop, como DJ Veneno. Más bien como Eddie Lop últimamente, ¿verdad? Bueno, pues seguiremos. Lo dicho, bienvenido tú también, que estás ahí, que solamente escuchas, que si eres fiel, a mí me vale. Si tienes los oídos, los pabellones auditivos, las orejas bien orientadas y las ganas de escuchar buena música y de divertirte un rato, pues ya lo sabes, acaba de dar en tu sitio correcto. Sube, que te llevo con Edu Gómez hasta las 12 del mediodía. Por cierto, puede ser que hoy lo estés escuchando grabado, ¿eh? Hoy no va a estar grabado, pero igual cuando lo escuches sí que está grabado. No sé, no me explicaba que no, pues ya, me suele pasar. Quiere decir que mañana viernes, hoy es jueves, aunque igual es viernes porque ya estás escuchando lo que es viernes. Uy, qué lío. Bueno, básicamente que puedes que estés escuchando el programa grabado. Así es que si es viernes no mandes WhatsApp y si es jueves manda WhatsApp porque estamos en directo. Marga, buenos días, bienvenida. El tío Luis Luna que también está por ahí, buenos días. Buen inicio de semana, buen inicio de mes. Es verdad, hoy es uno. Uno, ahí hay que... Ay. Qué dolor. Ya me dan los recibillos. Venga. Es miércoles, bueno, es igual, es verdad. ¿Eh? Yo voy cara al fin de semana, siempre me pasa igual, ¿sí? Bueno, si lo estás escuchando hoy es jueves, es porque yo pensaba que era viernes, pero al final es que hoy es miércoles. Creo que lo estoy complicando. El Misé desde Alcácer, muy buenos días, bienvenido. Ahora lo explicaré otra vez.

Ya no sé ni en el día que vivo, por eso, así es que da igual. Bueno, por hecho, hoy es miércoles y mañana lo estás escuchando y es jueves, es que está grabado, ya está. Así es que no vale la pena que mandéis WhatsApp, si es jueves. ¿Por qué? Porque pues ya no puedo dejar más las cosas que tengo que hacer y las tengo que hacer mañana antes de irnos de vacaciones. Luis Luna dice, vas mejorando, ¿eh? Los unos de mes te confunden, ya te digo, madre mía. Bueno, pues vamos a ver qué sale hoy.

Hoy vamos a recordar algunos temas que nos han marcado ya, ya llevan camino andado. Puede ser el caso de este Interestelar. Cuando salió me tocó mucho la patata. Aurori, buenos días, dos besetes. Picazo desde Massamagrell, muy buenos días. Alfredo desde Castellón, bienvenido. Dice, ya huele a mona, dice, mona de Pascua, sí, claro. Y la que no es de Pascua también me pasa a mí, que más de uno la va a pillar. Juan Carlos desde Manresa, buenos días.

ese Interestelar, esas notas musicales que pues te tocan un poquito la patata, ¿verdad? Juan Carlos, que ya lo he dicho, Juan, que desde Manresa, José Javier, la peña que también se sube. Por aquí. Buen día, feliz miércoles si lo escucháis hoy, feliz jueves si lo escucháis mañana, ¿eh? Y feliz Navidad por si acaso. Pero no nos pones quién eres, espérate.

Román desde Valencia, buenos días, otro que se sube. Desde Solnecta, ahí está el tío, Juan, el tío Carlos. Saludos a Carlos, Rubén y Román. Ahí están, los tres. Qué bonita es. Buen día, Luis, desde Benaguacil. José, 77, desde Villarreal. Esto ya, remember. Bueno, está ahí, ¿eh? Dice, qué mamones somos. Vaya, cómo te tratamos, nen. Dice el David desde Hospitalet. Si supieras lo que me preocupa, lo que me afecta a mí. Pero bueno. Dice Juan Carlos desde Manresa, dice, de las primeras que pones, ponías, hay muy buenas canciones. Así que tendrías que poner más. Ya, es que como vamos a novedades, es la putada. Por eso de vez en cuando me gusta tirar un poco para atrás, va. Dicen, para atrás ni para coger carrerilla. Pues la pata en el culo puede ser monumental si coges carrerilla. Tono, desde Yatoba, buenos días. Ese primo, buenos días, Miguel. Dice, ¿puedes subir? Pues claro.

Without Us, así se llama. Otro que tenemos por ahí para rescatar. Bueno, no, este es de este mes. Javi, ese oso desde Zafra, de Zancara. Buenos días, picazo desde Masamanael. Cuidado con la tijerita. Hostia, me he perdido. Ya sabes, hoy miércoles, si lo estás escuchando el jueves es grabado. Si lo escuchas miércoles, estamos en directo. Ahora sí, me ha salido bien.

La he visto y no lo he podido evitar. Esta versión del Rider on the Storm, para mí, no hay que decir nada.

Riders on the Storm. El negro de Benimame, que también se sube. Mira, pero qué bien vives, chaval. Ahí con tus caballos, sus perros. Qué tío, macho, qué máquina. El tío Fran también, que se sube. Recordad, si es jueves es grabado, ¿eh? Yo aviso. Pero como es miércoles, estamos en directo.

El tío Juan de Finlandia, que también se sube. Muy buenos días, chaval. Fumeta. Bueno, sueños días, Fumeta, qué grande es. Alfredo del Barrio del Cristo, buenos días. Isa dice que le ha encantado la entrevista de la puta. Bueno, es un fragmentillo que se puso ahí en el programa. Lo que pasa es que lo quería tener en mis redes, ¿eh? Tampoco es una de esos de la ruta, que hay algún hater de esos dando por el culo. Pero bueno, ¿qué es lo que hay? Me lo pasé genial con ellos y ya está. Misha Boina, buenos días, familia, y buena Semana Santa.

Vente que te invito. Pues no lo descartes, chaval, un día que vaya por ahí a verte, ¿no? Que quede contigo para ir a verte, claro. Me encantan todas esas cosas. Ahí. Rafa desde Toulouse, que también se sube. Buenos días. Feliz jueves. Qué pájaro. Este sabe más que yo. Este quiere saber más que yo. Puede ser que sea feliz jueves. Ya lo sabéis, si queréis saludar para mañana, ya estáis ahí finos algunos, ¿eh? Me gusta que me vayáis pillando el rollo.

Pero qué bonita es, todo lo que se menea, macho. Izquierdo, buenos días. Acaba de reventar la máquina, Juani. Claro, junto a punto de las vacaciones, qué casualidad, ¿no? Desde Almería, el tío Chino. Buenos días, me subo, vamos a darle duro. A la ruta del colesterol, cuerpo. Pero vente, joven, qué grande.

0: Pam, pam, pere, pere, pam. Ricardo de San Feliu, que también se sube. Feliz jueves. Los que ya habéis llegado tarde, se habéis quedado flipados.
1: No, pues no.
0: Es que lo quiero repetir para que la gente luego no se me raye mañana. Así es que hoy estamos en directo miércoles, pero mañana jueves será grabado. Así es que... el viernes, pues ya veremos qué hay. No hay nada. Musicón.

Cambiando de palo, pero da igual, igual de bonitas son. Alberto desde Castellón, el tío ahí. ¡Oli! The Lat. Night.

Ahí estamos. El tío Manuel, que también se sube. Eva, bienvenida. Feliz Semana Santa, saludos. El tío Chino desde Almería, que está ahí, que lo flipa. El tío, el Kiki, buenos días, chaval. María está nominada para abandonar el trabajo, ¿ya? José, el 77, ¿ya te has ido de Pascua antes de hora? No, pero...

Pues no me he ido, tranquilo, no me he ido. Buenos días por ahí, la mujer del Kiki, madre mía, que ya está casi despedida. me queda menos que un telediario. Paco de Valencia, que se sube también, el tío Monty, que también aparece por ahí. Se llama Atracción.

Vaya tela. Se llama Simulation. Hombre, el tío Calu que está por ahí. Buenos días, chaval. Tony desde Vetera, buenos días. He vuelto, dice. Por cierto, que no lo digo, es que de verdad, macho, no me decís nada, ¿eh? Sube. Aquí está yo en todo. Así no vamos bien, ¿eh? Recuerda que si es jueves esto es grabado, así es que no insistas con los saludos porque no va a poder ser. Si es miércoles, no. Eso quiere decir que mañana no estoy, hasta ahí hemos llegado todos, claro, claro, claro. Me da, todavía me da, para algo me da. El tío Artur Ferrera, que también está por ahí. Buenos días, chaval. 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

es el nuevo trabajo de Boris Brejcha. Pues si no lo habías escuchado, no te lo había dicho. Sí que lo habías escuchado, pues ya te lo había puesto. El Alberto dice, tranquilo, que yo todavía no he bajado. Vale, vale. Malas, Tegi, buenos días, chaval, y feliz jueves. Sí, como mola, ¿eh? Lo vais currando para marear mañana la peña. Es que sois malos. Frank, que también que nos desea que lo pasemos bien. Y tú también, Melón. Pasarlo bien, dice San Pascuas. A ver cómo cogéis la mona. Si con huevo o sin huevo. ¿Cuántos años hace ya que te comes la mona con... si te la comes, eh? Si la pillas es otra cosa. Con el huevo de chocolate, ¿eh? Las cosas cambian, ¿eh? Antes era el huevo duro ahí, que te hacía un poco pasta en la boca y que te decía tu madre, ¡te comes el huevo! Ahora, yo era el huevecito de chocolate, ¿eh? ¿Eh? Si puede ser con regalito también, ¿no? Ahí. Los de Kinder hacen el agosto ahora en Pascua. Tócate los huevos, nunca mejor dicho. Leo, bienvenida, buenos días.

Es que cuando éramos pequeños no teníamos esas cosas, ¿eh? No éramos así, no teníamos esos privilegios. Un huevo de chocolate, nano, un huevo de chocolate, eso era, vamos, eso era... Como la gallina de los huevos de oro, como comerse un bollicao en la hora del almuerzo, que ibas con tu bocadillo de mortadela ahí, pobrecico, con el pan de ayer. Si no te levantabas pronto, no tenías el pan crujiente. Y además, si lo envolvías en bolsa de plástico, luego se quedaba todo aplastado. Y llegaba el

Tony de Vetera dice, pues la mona de con huevo de chocolate eran las premium. Los del montón comíamos las del huevo duro y gracias. Y encima te esclavaban el huevo en la frente, que lo sepas. ¿Acordáis eso? ¿Acordáis? Buenos días, y al final el cachirulo también me dice Manu, el taxista. Eso ya hace tiempo que no lo hago, ¿eh? Eso ha sonado mal, ¿no? Pero sí que molaba, ¿eh? Lo del cachirulo. El cachirulo es muy valenciano, ¿eh? Porque en el resto del mundo es cometa. Exacto, y Fran dice, y si no tenías almuerzo le pillabas un bocado a cada compi de clase. ¿Te acuerdas cuando se ponía el dedo? Ponías el dedo para que no comiera más de lo que tocaba, ¿eh? ¿Quién no ha hecho eso? Qué recuerdillos, ¿eh? Se toca la pelotilla ahí con el tema de la... Bueno, ha salido, ¿eh? Ha salido. Yo no estaba en el guión esto.

Tony también dice, y el pan quema con chocolate, ya te digo yo. José dice, ¿nos has tocado las pelotillas? No. Nos has tocado las pelotillas. Mejor dicho, somos viejos. Perdona, eso lo tenías tú ahí guardado. Yo lo he sacado, sin querer lo he sacado ahí. He abierto el baúl de... los recuerdos. Éramos muy pequeños. Muy tontos también, muy inocentillos también, la verdad que sí. Ahora lo saben todo, ya lo saben todo. Antes lo máximo que hacíamos era pegarnos dos puñetazos. Y tampoco eran puñetazos porque eran empujones.

Stay With Me. Madre mía, pelotazo de los Angel of Time. El tío Fran dice: y cuando mirábamos debajo de la mesa para ver en las braguitas a la tía, esto es un marrano. Eso lo hacíamos con el espejo. Madre mía, pues no somos, no somos. Bueno, eso era tecnología punta, ¿eh? Cuidadito, ¿eh? José dice que no lo cambia por la infancia de ahora. Es que aunque quisiéramos no podríamos cambiarlo. Y lo vivido es lo que, gracias a lo vivido somos lo que somos, ¿eh? Cuidado, que nadie se equivoque, ¿eh? Jules Koeman. Si renuncias a tu pasado, ya no eres nadie. Pierdes tu parte de tu personalidad, lo sabías, ¿no? Para lo bueno, para lo malo. Tienen los chistes de ahora que salen en todas las redes. ¿Quieres a tu mujer, la salud, la enfermedad? Se va a decir sí, no, no, no, sí, sí. Pues,

Sure Coman. Emilio desde Torrente, que también se sube. Somos de EGB, que nos quiten lo bailado. De verdad.

Se llama Yo Qué. Y ahí están Rafael Cerato y los Camel Fat. Cuidado con eso también, ¿eh? Madre mía. Ahí está Juanfra desde Cartagena. Dice, los cuadernos rubios. Pues cuadernos rubios aún existen, ¿sabes? Aquí en Paterna está la fábrica. Y la acaban de montar. Lo que igual lo hacen ahora digitales o algo, ¿no? ¿Eh? Pero ahí está el rubio. Sí, señor, la fábrica de rubio. Qué fuerte. Javi de Torrente, buenos días. José Vicente Valdés ya está de vacaciones esta semana. No, es que está con un trancazo que no se ve. Y han palmado, lo típico. Típico de los lunes, que no viene a trabajar los lunes. Está con un trancazo, coge uno detrás de otro, pobre. Pero ahora después de Pascua viene.

¿Cómo pasa el tiempo? Recuerda también, recuerda. O sea, si es jueves, está grabado. Esto está grabado si es jueves, ¿eh? Si es miércoles, no, puedes saludar. Todavía te queda tiempo. No, si yo tampoco lo sabía, Juanfra. Dice, mis hijos tienen 30 años, yo no lo sabía eso. Yo tampoco, hasta que vi que montaban la fábrica ahí a la orilla de la carretera. Digo, me cago en Dios. Eso es verdad. Pues se ve que sí, que es verdad.

Manu dice, pues me saludo para mañana, que será hoy. Muy bien, muy bien, muy bien, muy bien. Muy correcto. Muy apropiado.

aún no ha salido a la venta, ¿eh? O sea que aún lo podemos escuchar como primicia. Es el Divare de Fortuny y un servidor como Eddie Love, que ya lo han bailado en exclusiva la gente que viene a la fiesta Sube que te llevo. Que por cierto, ¿sabes que es el 25 de abril? Que ya se ha publicado el evento en la página para poder comprar la entrada, que es el 25 de abril por la noche. A partir de las 10 y hasta las 3 y media en el ático del Vélez y Benz. Ya lo he dicho.

Se podría decir que es Remember, pero no lo es. Overground. Desde 2024. Pues casi que sí que es Remember, ¿eh? Madre mía. Qué bonita es, qué bonita.

¿Qué deciros? Mañana será grabado, hoy no lo es. Si mañana es jueves, es que es grabado. Así es que con esto ya me despido. Nos vemos después de Pascuas. Yo estaré aquí el martes. Vale, yo todas esas Pascuas no me las voy a coger. Yo paso de tanta fiesta. Eso es la fiesta más aburrida del año. Ahora todo eso que vais diciendo a los colegas, te vas a quedar para vestir santos. Ahora cuando salen todos. Entonces ahí no se puede. Hoy se está cojonudo. Perfección para un jueves. Ahí está. Otro. Rafael de Toulouse, izquierdo. Bueno, ya es viernes, ¿no, tío? No, es miércoles. Jueves mañana. ¿Qué será hoy si me estás escuchando mañana? ¿Ayer? Bueno, da igual. Nando, buenos días. Buen reportaje, salió de la ruta con la visita a la catedral, pero no hubo visitas de la murciélagos. No hubo tiempo para más, eso es lo que ellos querían. Eran tres discotecas y hubo que elegir. Y yo iba por Espiral, que aunque no existiera tenía que ir. Simo, desde Almería. Lo hemos dado hoy, el cierre muy acertado. Venga, amigos, pasar felices Pascuas. Ya sabes, si es jueves no me escribas que no te voy a contestar. Si es miércoles, ya también poco porque ya hemos terminado. Sabes, como siempre, un fuerte abrazo a todos, un beso muy grande a todas. Ser felices, disfrutar de estos días, descansar, reciclar la cabeza, no matéis a nadie. Vamos a ver si se arregla todo este merder de mundo que tenemos un poquito y podemos seguir viviendo algo felices. ¡Hasta luego, amigos!

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1: Son las 12.
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0: Es la una.
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0: Son las dos.
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Ahí estamos, bienvenidos, bienvenidísimos un día más al Camarote Radio Show. Bienvenidos a la radio. Arrancamos nuevo día, arrancamos nueva sesión, embarcados ya saliendo de puerto. Hoy no hay progresión, hoy ya hemos empezado bailongueros, claro que sí, ¿por qué no? Ya sabéis, cada programa es una historia distinta, cada programa es una aventura diferente, musical y energéticamente. ¿Por dónde iremos? Nunca lo vas a saber, tendrás que esperar al programa de del siguiente día. House, Deep House, Soulful, Funky House, Afro House, Underground House, Chill House, muchas vertientes, mucho sonido. Cada día un viaje nuevo. Hoy hemos querido empezar así de energéticos. Bienvenidos al Camarote Radio Show. Mi nombre, ya lo sabes, Víctor Soriano.

del sonido de Star Trucks desde SMIDPT. Nos llega este tema que da nombre al propio EP, My Deep. Vamos con el sonido, hace mucho tiempo que no pinchamos nada de él. Y es que es uno de los grandes en la producción y por supuesto en el DJing a nivel nacional, el italiano Giuseppe Tuchilo. Tuchilo ha estado afincado en nuestra ciudad, en Valencia, durante mucho tiempo. Ahora no sé por dónde para el tío, creo que está en Ibiza, ha vuelto a la isla. Las últimas veces que creo que lo vi estaba por aquí, por nuestra tierra, no lo sé, ¿eh? No lo sé exactamente dónde está afincado ahora mismo, pero lo que sí que sé es que es buen amigo de la casa y que sigue haciendo buenísima música pinchada por los mejores DJs de todo el planeta en muchos registros, ¿eh? Quizás en un house más underground, pero dime a ver qué te parece esto. Seguro que si es un melómano del house, te gusta. Estás sintonizando con el Camarote Radio Show. Mi nombre es Víctor Soriano, estamos en redes sociales si quieres conocer dónde estamos pinchando cualquiera de los registros musicales que nos definen. Vamos poniéndolo todo, ¿eh? En Instagram, DJ Víctor Soriano. Vamos allá.

Vamos con uno de los sellazos que me encantan. Estamos muchísimo apostando por este sello. Además es de la de nuestro país, es mallorquín. Mis amigos Sote de Lino, Alex Caro, Suo, House, pero al revés. Es el sonido de Keith Mark. Esto se llama Rider Music. Suo Records, es nuevo.

Ya está, pasamos de un sonido. Vamos navegando como siempre, ya sabes, si nos conoces, si eres bien fiel, bien seguidor. Buen fiel seguidor, quería decir, de este programa de radio. Pues ya sabes que vamos navegando por diferentes estilos, vamos bajando un poquito, relajamos el asunto, ahora lo vamos a volver a subir con el trabajo de Sydney Charles. Take it back. Como me encanta el sonido del Synth M1, es un Synth que yo tuve en su día. Luego lo tuve que vender y además creo que se lo vendía Nacho Marco al loro, casi nada. Porque bueno, el tema de la producción no me iba muy bien. Lo mío era la radio y pinchar. Pero bueno, sí que lo intentamos, hicimos bastantes cositas, algunos temas que salieron por sellos además muy importantes, como Piston Recordings, Konya Records. Lo tienes que buscar ahí, Víctor Soriano. Y tengo algunos temas desde hace algunos años. El último remix, además, que lo hice junto con el señor Oda Soul, un formato Afro House muy chulo también, Pero bueno, zapatero a tus zapatos. Lo mío era la radio, lo mío es pinchar. Y los productores, pues que hagan música para que nosotros la pongamos. Y todo ello viene porque yo tenía el sinte, el teclado con el que hacían, se hace este tipo de sonido, aunque bueno, se hace con muchos otros, pero el original M1. Y es que me encanta este rollo, ya veréis.

el sonido Come and Yoret, el tío Mouse T, uno de los grandes también, sigue en activo. Ahí estamos, haciendo buen house music, más la vertiente old school. Intercalando sonidos, estilos diferentes dentro del house music, seguimos aquí en el camarote ruidoso, ¿cómo lo llevas? Mi nombre es Víctor Soriano, estamos cada día, cada semana, tarde, noche, mañana, cuando quieras. Ya sabes que tienes todos los podcasts a través de mi página web djvictorsoriano.com. Le vamos a dar mucho, mucho, mucho rollito a este viaje de hoy.

El sonido de Miguel Mix. Vamos con más cosas. Otro de los grandes house lovers, productor, DJ. Que a veces nos sorprende con cosas como esta, quizás tirando a un lado un poquito más oscurillo, pero que a mí me encanta también. Esto se llama Remember.

trabajo de John Swindler, de esas líneas de bajo que solamente con la línea de bajo ya te hace moverte. Rake. Vamos con el trabajo de Ammo Avenue. Esto se llama In You Sleep. Bienvenido, se te acabas de incorporar a la radio, acabas de enchufar y has dicho, oye, qué musiquita, qué rollazo, qué housezo. Pues bueno, esto es el Camarote Radio Show, llevamos casi 20 años en antena, ¿eh? Es nada. Así que ya sabes, si eres nuevo, no nos conocías, ya sabes dónde estamos, mismo lugar, misma hora, aquí en la radio y por supuesto en redes sociales también, en Instagram, el Camarote Radio Show, o bien DJ Víctor Soriano. Ahí tienes toda la información, también nuestra website, www.djvictorsoriano.com.

avanzando en nuestro recorrido house como cada día aquí en la radio, el sonido ahora que escuchas de Demuir. 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

0: Ahora es cuando va a empezar el jaleo. ¿A dónde va usted con eso?
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0: Al 58 es el mío. ¡Vamos!

acercamos al final de este viaje, pero sin antes, por supuesto, recomendarte muchas cosas que tenemos importantísimas que tienes que saber. Y es que tenemos una gran comunidad, una humilde comunidad de fieles oyentes y pasajeros del Camarote Radio Show, que podéis estar informados de todo lo que hacemos a través de las redes sociales. No utilizamos mucho el Facebook, algo el TikTok, algo muy, muy esporádico, pero la red que más manejamos y donde puedes tener toda la información, ya sabes que es TikTok. Ay, TikTok, perdón, Instagram. ¿Cómo estoy hoy? ¿Cómo estoy hoy, por Dios? Estos días quiero a pie con bola. Bueno, Instagram. Ahí sí que es prácticamente diario todo el contenido que vamos subiendo, sobre todo en Stories, donde podemos poner, pues, por ejemplo, dónde vamos a estar esta semana, pinchando, si es un registro más de lounge, de tomar una copita y disfrutar de la música, o si es algo mucho más festero, de pegarte unos bailazos en algún club, en algún beach club. Bueno, pues todo ello nos puedes ir siguiendo a través de Instagram de J. Víctor Soriano. Ahí es donde prácticamente lanzamos toda la programación y todos los sitios donde vamos pinchando.

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0: Son las 4.
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0: Son las 6.
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0: Son las 7.
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0: Son las 8.
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0: Son las 9. 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

0: Son las 10.
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0: Son las 11.
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0: Son las 12.
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es un lugar de libertad, de expresión pura, no ofrezco sin pensar en nada más, pero con estos móviles parece que la espontaneidad ha muerto. 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